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0: Hola, bon dia, buenos días.
2: Hola, bon dia, buenos días.
0: Mira, es el teléfono de Patxà València.
2: Sí.
0: Hola, mira, perdona que te moleste. Te llamo de Radio Badalona.
1: Ressecós.
2: Sí.
0: En Cataluña.
2: Ajá.
0: Supongo que ya sabes por qué te llamo, ¿no?
2: Sí, no hay que ser muy inteligente.
0: Muy inteligente. De entrada, no sé con quién estoy hablando.
2: Con Carlos Jaén.
0: Carlos Jaén, ¿y eres?
2: Llevo el Departamento de Comunicación.
0: El Departamento de Comunicación de Patxà València, ¿no?
2: Uh-huh.
0: La que se ha armado, ¿no?, por el tema del sorteo.
2: Sí, estamos estupefactos, pero sí.
0: ¿Por qué? ¿Porque os esperabais esa respuesta o no?
2: Para nada.
0: Para nada.
2: Para nada.
0: Bueno, también la otra parte es que se está hablando hoy de Patxà València como nunca.
1: También ser.
2: Sí, pero no era el objetivo ni nos es una cosa que nos haga excesivamente gracia. No le vemos, sinceramente, no le vemos el lado positivo.
0: El lado positivo de los medios.
2: No, el lado positivo de tanta notoriedad.
0: De la polémica.
2: Claro.
0: Correcto.
2: Estar en el epicentro de una noticia como esta, nos encantaría que se hablara porque lo hacemos muy bien o porque somos los número uno, no por una cosa de estas.
0: Pero una cosa, a ver, ya sé que, por ejemplo, hay sindicatos, el gobierno de Valencia ha hablado, pero también hay gente que opina que, bueno, que hay mucha gente hoy en día que se está operando y que puede ser también una ayuda para ellos, o para ellas en este caso.
2: Es que, vamos a ver, el objetivo de la fiesta es una fiesta más de la cantidad de fiestas que hacemos a lo largo del año y el objetivo, como he dicho, era un poco pues ayudar económicamente a todas esas personas que quieren hacerse una operación de aumento de pecho, que es una demanda social, por lo menos desgraciadamente, en nuestra comunidad. Y punto final.
1: Pero es que no lo incentiváis vosotros esto.
2: Podríamos haber regalado un viaje a Patxà, Nueva York, que de hecho lo hemos regalado, o regalar cualquier otra cosa, y decidimos esto pues porque era algo novedoso, porque es una demanda que está ahí y los números lo demuestran, y estamos alucinados con la avalancha de críticas que se nos han venido encima.
0: Carlos, de hecho una cosa. Esto no es nuevo, porque en Argentina tengo entendido que es una moda, que lo está haciendo muchos locales.
2: Sí, bueno, nosotros no me quiero poner ningún mérito que no me corresponda, aparte que pienso que no me creo que es un dudoso honor felicitarme por esto, ¿no? Pero sí que quiero decirte que bueno, a nosotros en un viaje nos llegó la noticia pues que en Argentina causaba furor este tipo de fiestas.
0: Escolta, ¿tú farías o no?
1: Jo no necessito...
0: No? No muntar res?
1: Jo m'he de primer me de apilar i després operar-me.
0: No te'ls
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0: muntar res?
2: Parece ser que es parecida a la de las mujeres de aquí, de la Comunidad Valenciana.
0: Carlos, porque esto lo habéis enfocado también como un homenaje a la mujer, ¿no? Un poco...
2: Bueno, era una fiesta temática, como
1: pero quiero homenatge a la dona.
2: Es
1: regalar una operació de tetes.
2: Ese dia, pues en una discoteca, no
1: es cap homenatge,
2: això. No paguen. O les invitan a una copa y nosotros, pues entre todo el mundo que entraba, regalábamos un aumento de pecho, aparte de otro tipo de actividades que desde luego no han trascendido.
0: Carlos, por lo que me estás comentando, después de esta polémica, ¿vais a cancelar el concurso, el sorteo?
2: En principio no.
0: En principio no.
2: Nosotros, vamos, no hemos matado a nadie, aunque nos estén tratando como si lo hubiéramos hecho. Aparte estamos sorteando algo que
0: porque una cosa solo sería de pecho, la operación.
2: No. Vamos a ver, nosotros sorteamos...
0: Porque claro, ya sabes cómo somos los periodistas. Hoy, por ejemplo, Periódico de Cataluña. Una disco de Valencia sortea una operación de pechos de 4.500 euros. Claro, ese es el titular. Pero no nos podemos quedar con el titular.
2: Sí, mira, nosotros lo que sorteamos es un bono de estética donde
1: Checa.
2: A ver, la oferta más cara... era un aumento de pecho porque es la operación estética más cara que hay. Pero si le toca a alguien
1: que
2: no lo quiere, no pasa absolutamente nada. Si le toca a alguien, lo puedes regalar.
0: ¿Y si le toca un hombre?
2: Pues se lo puede regalar a su novia, a su hermana, a una amiga.
0: Tiene que ser mujer,
2: Y luego, no es exclusivamente una operación de aumento de pecho. Pues si lo que quiere es una liposucción, o quiere una depilación, o quiere ponerse botox, o quiere hacer...
1: Los labios...
0: O sea, a ver, Carlos, es un vale. Es un vale y tú lo utilizas como te dé la gana.
2: Correcto.
0: En la clínica, como te dé la gana.
2: Correcto.
0: Vale. Ya. Bueno, ya veo que es diferente lo que tú me explicas a lo que hoy, por ejemplo, sale publicado, por ejemplo... Hoy es portada en el 20 minutos el tema.
1: Bueno, cosa que te pongo
2: el
1: dinero.
2: Ayer estaba en portada en elpaís.es, en elmundo.es y en todas las televisiones. Es que yo lo que pienso es que se ha dado una serie de circunstancias. Hemos tocado tres teclas totalmente inconscientemente, como han sido la mujer, las discotecas y sobre todo, que yo creo que es la más importante de todas, es que ayer no había ninguna noticia notoria en nuestro país. Y
0: bueno, míralo por el lado positivo, y es que ya sabes la frase aquella de que bueno, que se hable aunque sea mal, ¿no?
2: Sí, bueno, eso es lo que me comenta mucha gente, pero insisto, es que ni necesitábamos este tipo de publicidad para funcionar,
0: no.
2: Y dependemos de esta fiesta, como también han publicado algunos periódicos, para salvar el mes o el ejercicio. Afortunadamente, Pachá funciona estupendamente.
0: Bueno.
2: Intentamos ser novedosos, intentamos no hacer lo que hace todo el mundo. Normalmente, pues creo que lo hacemos.
0: Yo creo que Anto explica perfecto, ¿no?
1: Sí. Dile que no pacha res, que no os preocupe.
2: El regalo. Pero insisto, no es intención de defender a nadie. Y en época de crisis, pues oye, si alguien quiere...
1: Venga, checa, motor.
2: ...de este tipo, que yo no se lo recomiendo a nadie.
1: Ya dormiremos.
2: Esa es mi opinión. Si alguien quiere operarse y Pachá le da la posibilidad de que le pueda salir gratis, pues ese era el espíritu de la fiesta.
0: Carlos, permíteme la broma, que no pasa nada, hombre. No pasa nada.
2: No pasa nada.
0: Carlos Jaén, gracias.
2: Muy bien.
0: Venga, gracias. Buenos días.
2: però...
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3: Telefónica, buenos días, ¿en qué puedo ayudarle?
0: Buenos días, ¿me puedes dar el teléfono del Hospital Comarcal Virgen del Castillo de Yecla?
3: De Yecla, Murcia.
0: Sí, Murcia, sí. Hermosa eres, sí.
3: Un momento, por favor.
0: És veritat, no?
1: Sí, con Ramón García, ¿no?
0: Aquelles gales fantàstiques.
1: Amb Ani Gartiburu i Ramón García.
3: Mire, tome nota si es tan amable.
0: Sí.
3: Es el 968...
0: Sí?
3: 00.
0: Ah, es el que tengo y no hay nadie.
3: No le atienden.
0: No, no le atienden.
3: Déjeme comprobar, porque esto es la centralita. A ver si nos facilita alguna segunda línea.
1: Perfecto.
3: O algo.
1: Perfecto, gracias, señorita. Con qué vida que está dando, ¿no?
3: Un momento, si está amable, porque a veces dan algún departamento.
1: Lo entendemos,
3: algo.
1: Lo entendemos.
3: Pues la centralita.
1: Tranquila. No corra prisa, que nosotros...
0: Bueno, ahora te preguntaré sobre el tema del plasma.
1: Eso.
0: A veure si ens escolta.
1: Mm. Senyorita?
0: Perdona. Perdona?
3: Dígame, sí.
0: Que ahora te preguntaré, te comentaba, sobre el tema del plasma, a ver si me ha tocado.
3: Sí, yo se los compruebo enseguida, mientras lo estoy buscando, porque le he localizado el directorio del hospital, pero nos aparecen los centros, o sea, perdón, los departamentos. A ver si en alguno nos facilita otra línea.
1: Muy bien.
3: Un momento,
1: es una buena trabajadora aquesta, eh?
3: Y ya mientras me va buscando...
0: Del quiosco, no sé, algún sitio.
3: Si le ha tocado la televisión de pantalla plana.
1: Que ho faci tot alhora.
0: Aviam.
1: Díganos que sí, hombre.
3: Qué rabia, ¿por qué? Con otro número.
0: Ah, me pensaba que qué rabia, porque casi no me había tocado.
3: Ah, no, no.
0: ¿Me ha tocado o no me ha tocado?
3: No, tampoco.
0: ¡Qué pena!
3: Lo siento muchísimo.
0: Pero una cosa, una pregunta. ¿Sí? Es que yo llamo cada día por cuestiones de trabajo.
3: De trabajo, sí.
0: Y esto no me ha tocado nunca nada.
3: Mire,
0: ni los pelotos aquellos, ni las muñecas chochonas que regalabais.
1: Ni el pocoyo, nada.
3: Es que va a tener nada. Mucha suerte en otra cosa, que va a ser mucho mejor que esta televisión.
0: Pero eso, ¿qué tenéis? ¿Una tele para toda temporada?
3: No, no. La verdad, no sé exactamente.
0: ¿Te puedo hacer una pregunta personal?
3: Sí, sí.
0: ¿Tú has regalado alguna vez alguna?
3: Yo no, personalmente. Ah. Pero le voy a comentar. Yo, por ejemplo, claro, este servicio está centralizado en toda España. Digamos que hay plataformas en distintas localidades. Yo de lo que es aquí la plataforma, sí que, o sea, yo también es que soy de muy poca fe para este tipo de cosas.
0: Ya.
3: Pero sí que es verdad que, como a mí, yo siempre decía, lo sentimos, yo decía, bueno, a ver qué pasa,
1: teléfono.
3: No hay ninguna. Pero en esta plataforma sí que se han...
0: ¿Pero esto cómo va? O sea, ¿cómo sé yo que me toca o no me toca?
3: Ah, yo le comento, porque esto es ahora, claro, antes era tema de sorteo y tal. Ahora nosotros tenemos aquí una aplicación informática.
0: Sí.
3: Nosotros con la llamada automáticamente, o sea, tiene que estar la llamada en curso, si no yo no puedo hacer nada.
0: Mm.
3: Entonces, digamos que en la aplicación nos pone, el cliente quiere participar. Nosotros pinchamos y hace como una búsqueda aleatoria, supongo.
1: Es complicado,
3: y,
1: eso, ¿eh?
0: Pero ¿cuántas teles hay para toda España?
3: Eso sí que no lo sé, porque las bases están en www.11822.es.
0: Ya, ya.
3: Pero no sé exactamente.
0: O sea, depende de la llamada, veo.
3: Claro.
0: Claro.
3: Es que en cada llamada lo comprobamos.
0: Y a lo mejor, yo qué sé, por ejemplo, si llamase Cataluña, pues directamente ya no, ni entras en el sorteo.
1: No.
3: Ah, no, eso no creo.
1: No,
3: yo creo que es, o sea, automáticamente es, digamos, un tema aleatorio. No, no depende de dónde llame, yo creo,
0: vale. Perfecto.
3: De hecho, aquí, ya le digo, han dado mis compañeros desde que empezó el sorteo que yo...
0: Bueno, la dejo porque me vale carísimo ese teléfono.
3: No te preocupes.
0: Venga, gracias.
3: Buenos días.
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4: Hospital,
0: dígame. Buenos
4: días. Hola, buenos días.
0: Mira, ¿me puedes pasar con premsa o comunicación?
4: A ver, nosotros no tenemos gabinete de prensa,
0: No,
4: ¿eh?
0: Te llamo de una emisora de radio de Cataluña por un tema de una mujer que dio a luz en el ascensor que está averiado.
4: Bueno, pues yo aquí puedo decirte lo que pone el periódico.
0: A ver, ¿qué pone? Porque no me llega el periódico de aquí de Yecla.
4: Pues mira, pone, da luz en un ascensor del hospital de Yecla.
0: Sí.
4: Yolanda Bellán, vecina de Jumilla,
0: sí.
4: De 33 años, dio a luz en un ascensor del Hospital Virgen del Castillo de Yecla, que se averió mientras era trasladada
1: bien,
4: al paritorio, desde la planta en la que estaba ingresada.
0: Mm.
4: ¿Te sigo leyendo?
1: Sí, sí, por favor, hasta el final.
0: Estoy apuntando.
4: A ver, la mujer ingresó el pasado domingo por la noche en el hospital. Quedó en observación y de madrugada sintió las primeras contracciones.
1: Yo no sé por qué el contrato.
4: Cuando era trasladada al paritorio...
1: Al reparto de prensa...
0: Tenim música d'informatius, música d'informatius.
4: El ascensor se detuvo por una avería.
0: Mm.
4: Estaba acompañada del padre del niño, José Díaz, y por una enfermera.
0: Mm.
4: Durante los minutos que permanecieron encerrados, nació Marcos, que pesó 3,400 gramos y rompió a llorar. Apenas dos minutos después del alumbramiento lograron abrir la puerta del ascensor. Y ya está.
0: Vale, perfecto. O sea,
4: se encuentran en buen estado y ya está. Sigue ingresada
1: Crónica
4: la madre, me imagino que mañana o así le darán el alta.
0: Muy bien, ¿cómo te llamas?
4: Yo, no va a ir a poner que yo te lo he dicho.
0: No, hombre, no, pero como te llamas para darte las gracias.
4: No, yo soy la telefonista, soy Chelo.
0: Chelo, pero, gracias por todo.
4: Nada, es que aquí no tenemos gabinete de prensa.
0: Y tú misma, pues lo que... Bueno, si puedes, lo comentas, ¿no?
1: Claro.
4: ¿Cómo que lo comento?
0: Que digo, que si me puedes ayudar, perfecto, digo.
4: Bueno, porque me has pillado que tengo el el periódico en la mano.
0: Claro.
4: Que le estaba leyendo.
0: ¿Qué periódico es?
4: Este es La Opinión de Murcia.
0: La Opinión de Murcia.
4: Sí.
0: Perfecto.
4: Es que yo esta mañana estoy pasando a la gente a dirección porque...
1: No te feina, ¿no?
0: No te feina.
1: No te feina que esta dona.
0: No te feina.
4: Hablar de algo.
0: Sí, sí.
4: De cualquier forma, sí, sí, sí. Me imagino que la madre a lo mejor sí que se presta a hablar, pero...
1: Claro.
0: Porque la madre no se la puedes pasar.
4: No, porque, a ver, la... yo podría pasarte una llamada como si fuera anónima o como si fuera de un familiar.
1: Como si fuera anónima,
4: A partir de la 1:30.
0: Ah, vale.
4: A la habitación, porque es en la habitación 3.
1: ¿Pero es real que estás haciendo cómplice para que tú quemes a la madre?
4: Pero, vamos, como que yo no sé nada, ¿sabes?
0: Vale, no. O sea, tú lo harías y yo tranquilo que no diría nada.
4: No, que si tú, por ejemplo, tú llamas a las 2 y me dices, pásame con la habitación de
1: quién
4: tal.
1: ¿Quién necesita pues, esta dona?
0: Tú me la pasas.
1: De fijarse claro, porque,
0: vale, vale, perfecto.
4: Como si fuera un familiar, ¿entiendes?
0: Claro, claro.
4: Pero otra cosa no puedo
0: sí, hacer. Sí, con lo que me has dicho yo tengo bastante.
4: Venga.
0: Gracias, buenos días.
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2: Dígame.
1: Buenos días.
2: Buenos días.
1: ¿Qué está, Ángel?
2: Dígame.
1: ¿Es usted?
2: Sí, dígame.
1: Mira, te llamo de Radio Badalona, en Cataluña.
2: De Radio Badalona,
1: La Cataluña. Más mona. Sí, Cataluña, Radio Badalona.
2: Sí, dígame.
1: ¿Qué tal, cómo va la mañana?
2: Va, vamos tirando.
1: ¿Usted es el propietario que ha encontrado esta seta gigante de 12 kilos?
2: Sí, señor. 12 kilos y medio, para ser exacto.
1: Y medio, ¿eh? ¿Cómo fue que encontró esa seta?
2: ¿Que cómo fue?
1: Sí.
2: Pues mira, pues paseando, cogiendo por ahí, por el campo, dando una vueltecita.
1: ¿En Madrid?
0: Dando una vueltecita.
2: Por la comunidad de Madrid. No voy a decir en dónde, pero por la comunidad de Madrid.
1: Pero por el Paseo de la Castellana no.
2: No, no. Ahí nada más que se cogen otras cosas mejores.
1: Bueno, dígame.
2: Dime. ¿Qué te diga?
1: ¿Cómo fue la...?
2: Pues mira,
1: Estábamos
2: un amiguete mío y yo, que se llama Satu.
1: El Satu,
2: sí. El Saturnino.
1: Sí, sí.
2: El Rusty, le llaman el Rusty.
1: El Rusty.
0: No calentas
1: el Rusty,
0: detalles.
2: Que se oiga bien por ahí que el Rusty es el mejor setero que hay en toda España.
1: Sí.
2: Y ese y yo, el que más entiende de todo es el Rusty. Sí, sí, el Satu. Sí. Y ese y yo, pues cogimos la seta esa grande. Y nos la hemos traído aquí al bar y bueno, pues estamos aquí promocionando la seta. Pues la vamos a dar gratis a partir de mañana a todos los clientes que quieran venir.
0: Mira qué bien.
1: ¿Y cómo la haréis la seta?
2: La vamos a hacer, pues mira, a la
1: perdona,
2: plancha...
1: Perdona, Ángel, ¿de qué variedad es la seta?
2: Es de chopo.
1: ¿Es de chopo?
2: Sí.
0: ¿Seta de chopo?
2: Pero... Se puede hacer con cualquier cosa, con patatas, con costillas, con almejas.
1: Con ajo y perejil.
2: Sí. Yo lo voy a hacer con ajo, perejil y aceite, y un poquito sal gorda, y ya está. Y no hace falta más a la plancha, y está buenísima.
1: ¿Y eso qué vais a hacer? ¿Un banquete?
2: Sí, vamos aquí para todos los clientes que quieran venir gratuitamente a comer setas.
1: Muy bien. ¿Para cuánta gente hay, calculas?
2: Yo calculo que con 12 kilos y medio sí hay aquí para Carapore todo el mundo, por lo menos para 200 personas, ¿eh?
1: ¿200 personas?
2: Sí.
1: Ya. ¿Y costó mucho de arrancar esa seta?
2: Pues no, porque no costó mucho, ¿no? Porque no llevamos ninguna herramienta para cortar esa herramienta y cogimos de abajo... Sí. Y empezamos a moverlo así despacito para que se rompiera el tronco nada más, para que para el año que viene vuelva a salir otra vez.
1: Ya. ¿Y cómo fue el traslado?
2: El traslado fue en una furgoneta que tenemos, claro.
1: Ya. Vale. Bueno, pues nada, no sé si le ha presentado el tema de la seta al libro de los Guinness.
2: Pues vamos a ver, sí, he intentado, pero es que no consigo el teléfono que...
1: ¿Cómo que no consigue el teléfono? A ver.
2: Es que he llamado por teléfono a uno, pero era extranjero.
1: ¿Cómo es el extranjero?
2: El número era extranjero, era 004.
1: A ver, vamos a buscar si tenemos aquí en Radio Badalona el teléfono... De el libro Guinness en España.
2: Ah, ese es el que quiero yo, ese.
1: A ver, Ángel, a ver si te podemos ayudar.
2: A ver.
0: ¿Ves el libro?
1: Lo estamos buscando.
0: Paul Rusty,
2: espera,
0: me interesa Paul Rusty.
2: ¿Lo tienes tú?
0: Momento, estamos...
1: Lo estoy buscando, espérate.
2: Venga, es que yo en España...
1: Por cierto, ¿cómo se llama el bar?
2: El bar se llama... Mira, el bar se llama Bar Kiosco Mari El Paraíso.
1: ¿Y por qué ese nombre tan largo?
2: Pues por una sencilla razón. Porque estamos en el paraíso.
1: ¿En el paraíso de qué? ¿De San Sebastián de los Reyes?
2: San Sebastián de los Reyes.
1: San Sebastián de los Reyes, es donde está Antena 3.
2: Exactamente. Pero esto está en el centro del pueblo. Esto está en el casco urbano y nosotros llevamos aquí 50 años ya, que la especialidad nuestra es las bravas.
1: ¿Las bravas?
2: Sí, esa es la especialidad nuestra.
1: A mí me encantan las bravas.
2: Pues mira, hacemos unas bravas que no lo hay en toda España.
1: Pues mira, yo de aquí nada me vengo a Madrid.
2: El día que vengas a Madrid...
1: Pues mira, este fin de semana, no el que viene, vengo a Madrid.
0: Venga,
2: bueno, pues cuando vengas, tú te presentas que eres el
1: de Radio Badalona, sí.
2: Y estás invitado.
1: Perfecto.
2: A la brava, a la especialidad.
0: No
2: tendrá
0: la versión España al récord Guinness, ¿eh?
1: No. Mira, hago una cosa, te llamo en unos minutos y el teléfono, ¿de acuerdo?
2: Vale.
1: Venga, Ángel, hasta ahora.
2: Venga, hasta luego.
1: Bueno, mira, y conseguid unas patatas bravas,
0: hasta
1: tú.
0: Hasta luego.
1: Simpatiquísimo, ¿eh? Simpatiquísimo. Des de San Sebastián dels Reyes a Madrid, ¿eh? 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
3: Nuestros teleoperadores están ocupados. Rogamos se mantenga la escucha.
1: Que maca, que moderna la música.
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4: Telefònica, buenos días.
1: 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Hola, bon dia. Pots anar al telèfon de l'Ajuntament de Màlaga?
4: Ajuntament de Màlaga, ¿quieres?
1: Sí, de Màlaga.
4: A ver, un momento, por favor.
1: No és el de... Digui'm.
4: Mientras realizo la búsqueda, ¿no le gustaría a usted participar en un sorteo de un televisor de pantalla plana?
0: Sí, tanto.
1: Ah, pues sí, pues sí. Bien, ¿Qué tiene TDT?
4: ¿Tiene TDT?
1: Mm.
4: Sí, tiene para entrar a TDT.
1: ¿Pero tiene TDT incorporado o no tiene TDT incorporado?
4: A ver, déjeme verificar la información. Un momento, por favor. A ver, un momento.
1: Sí.
4: El televisor es un Sony Bravia de 32 pulgadas. Vamos a verificar si el Sony Bravia tiene TDT. Un momento, por favor.
1: Això va pujant, eh?
0: Això va pujant, eh?
4: Bien, mientras buscamos la información, por favor, tome nota del número del Ayuntamiento de Málaga.
1: Dígame.
4: Es el... A ver, un momento. Es el 952...
1: Sí.
4: 13. 50.
1: Sí.
4: Bien, y adicionalmente le indico que el teléfono de información del Ayuntamiento, si usted se encuentra dentro de Málaga, puede marcar el 010.
1: No, estoy en otra población.
4: Bien, a ver, le indico, el Sony Bravia efectivamente cuenta con TDT incorporado, así es, puede conectarse.
1: ¿Se puede ver Televisión de Badalona? ¿Tú lo sabes?
4: Televisión de Badalona, depende de la señal, si se conecta, si está en Badalona, sí se puede ver.
1: Vale, perfecto.
4: Bien, entonces verificamos el resultado ganador, un momento, por favor,
1: a ver,
4: verificar. Tenemos suerte, ¿bien?
0: ¿Nos ha tocado?
4: No, esta vez sí ha pagado.
1: ¡Qué pena!
4: Recuerde que cada vez que se comunica el 11822 puede participar. ¿Bien?
1: Perfecto, gracias.
4: Bien, gracias por tu llamada. Buenos días.
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5: Quina
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1: 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Florencia, buenos días. Mira, te llamo desde Barcelona.
5: Sí, dígame.
1: Te llamo a ver si me puedes dar información sobre una batalla de almohadas que se está preparando para este sábado en la Plaza de la Constitución.
5: Un momento, por favor.
1: Vale.
0: Alegría.
5: ¿No sabe quién lo organiza?
1: No. Pásame con Juventud, por ejemplo.
5: Le iba a consultar con la oficina de turismo, pero bueno, le pasa a Juventud. Un momento,
1: sí,
5: por favor.
1: Sí, sí, vale. 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
1: Hi ha gent a Màlaga,
0: eh? Escolta, quin ambient, eh? Que
1: hi ha gent
0: de Màlaga.
1: No, estoy aquí.
0: Hemos llamado para esto.
1: Sí.
0: Nos vamos a ir ahora.
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5: En aquest moment no tiene a la línia. Le voy a dar el número directo.
1: Bueno, y turismo. Pásame con turismo.
5: Pero es que me están comunicando que eso es de una página web, ¿verdad? Que lo organiza una página web.
1: Sí, pero quiero saber si esto, el ayuntamiento participará.
5: No,
1: si
5: no,
1: es...
5: no, el ayuntamiento no tiene nada que ver en esto.
1: Nada.
5: No.
1: ¿Y probáis a dar permiso o no para hacerlo?
5: Si no lo han solicitado, no se lo podemos dar.
1: O sea, que no se hará.
0: ¿Pero lo han solicitado o no?
5: No quiere decir que no será. Quiere decir que el ayuntamiento de esto no tiene conocimiento, no han pedido ningún tipo de autorización y si se hace o no ya dependerá de ellos, si se reúne o no.
1: Vale. ¿Pero puede ser que hayan 20.000 personas haciendo una guerra de almohadas?
5: La verdad que no lo sé.
1: No lo sabe.
5: No.
1: Muy bien, gracias.
5: Adiós, buenos días.
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1: 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Us comentaré en aquest cas el tema de Platja d'Aro que ha passat.
6: Hola, ¿qué? Buenos días.
1: Hola, Ángel.
6: Oye, acabo de estar con una compañera tuya.
1: ¿De dónde?
6: Es de Barcelona, pero está en Castilla-La Mancha.
1: Ah, pues ¿cómo? ¿Cómo se llama?
6: Es que no le he preguntado el nombre ahora, pero me ha dicho que quiere venir a hacerme una entrevista como se dice.
1: ¿Pero de qué televisión es?
6: De Castilla-La Mancha.
1: Ah, Televisión Castilla-La Mancha.
6: Sí.
1: Vale. Mira, te explico una cosa.
6: A ver, dime.
1: Telecinco
6: sí.
1: Está preparando un programa sobre Récord Guinness.
6: Sí.
1: ¿Vale? Se emitirá en enero.
6: ¿En enero?
1: Se graba ahora.
6: ¿La congelo o qué? ¿Cómo?
1: No, te explico. Te digo un teléfono.
6: Sí.
1: Llamas a Sergio Aguayo.
6: Espera, Sergio Aguayo.
1: Que es el productor de ese programa.
6: Yo.
1: Y el teléfono, que también es de Madrid.
6: Uh-huh.
1: 91
6: ¿sí?
1: 648
6: 81. Vale.
1: Hablas con él y a ver si te puedes comer ahora la seta o no, ¿de acuerdo?
6: Venga, vale.
1: Venga, gracias.
6: Venga, hasta luego.
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9: ¿Ha realizado una reserva y ha regresado de su viaje?
1: No, no.
9: ¿Ha
1: disculpe. No.
0: Fàcil,
9: necesita
1: que no.
9: Disculpe, no le he entendido.
1: Sí, a ver, ayuda, ayuda.
9: Disculpe, no, sigo sin entender.
1: Ay, por favor.
0: ¿Quién nivel de radio?
1: Operador.
0: ¿Quién nivel de radio?
9: Disculpe por la confusión.
1: Sí. Sí.
9: Gracias.
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Os damos la bienvenida, humanoides peludos, a una cita más de Funky Drax Radio. Luke de Mileto en el control de sonido, os habla Tony Modulation. Humanoides peludos, aquí estamos. En busca de energía, Funky Disco, aquí en el Funky Drax. Con cositas pop que nos habían hecho bailar en su tiempo, en su día. Ahora Shake a Feeling para empezar, y ahora el turno de Groove Motion con esta versión que han titulado Money.

de escuchar? Money Groove Motion, y ahora una versión con el protagonismo de John Morales. Come on back, recordando a

Bueno, pues despedimos esta obra maestra de Jeffrey Staton. Ahí nos estuvimos now y continuamos. Este también fue un llenapistas en su día, Jermaine Stewart. Tren de amor. Humanoides peludos, estáis en conexión con Funky Tracks Radio y tu emisora favorita. Gracias.

con Jocelyn Brown los próximos minutos y después nos aguarda la balada que tenemos esperando para hoy. I Wanna Know What Love Is. Maravilloso. Esto es Funky Tracks Radio. A disfrutar de la música.

Gracias, señoras y señores. A continuación les vamos a ofrecer a todos ustedes una preciosa canción de amor, llena de ternura y de ternera. Esta canción va dedicada a aquellos que están destrozadamente enamorados. Maestro, música, por favor.

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os dejaremos atrás la primera hora de Funky Tracks Radio con el amigo Barry. Never, never gonna give you up.

Está contenta Jenny que ha llegado de vete a saber dónde. De la puñetera calle, porque otro sitio. Después de muchos días de abandonarnos, está contenta de venir aquí, de nuevo. Jenny McDermott, habituallamiento, donde me he dado control de sonido, Tony Modulation y los mismos.

es uno de nuestros temas predilectos de este espacio, Funky Tracks. A Taste of Honey, Boogie Oogie, Oogie.

poniendo energía el grupo Temper. No Favors en Funky Tracks. Vamos con Hardwood and Fire, September.

música perfecta en su tiempo para los autos de choque, por ejemplo, la feria en general, Didi Jackson, años 70, Automatic Lord.

con Eddie Rosbon, que lo despedimos. Le decimos hola a Edwin Starr y Contact. De eso se trata, de estar en contacto con la radio. Humanoides peludos, de nuevo, gracias por estar con nosotros.

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humanoides peludos, nos despedimos con este pedazo de tema de Steve Miller Band. Echaremos por los aires un abracadabra para que el próximo programa sea posible. Gracias por estar ahí. Los saludos de todo el equipo, Duke de Mileto, Jenny McDermott, Tony Modulation. Salud con música. Hasta pronto.

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0: Quiero abrazarte tanto. 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Ana, ¿y qué canción te hubiera gustado escribir, que no sea de Víctor, que sea de cualquier intérprete y de cualquier época?
1: Cualquiera de las buenísimas. Lo que ocurre es que ni siquiera lo he pensado. Yo sé lo que cuesta escribir una canción. Yo sé lo que cuesta la creatividad, porque estoy al lado de una persona que escribe. Y yo sé cuando una canción viene fácil, porque has encontrado ahí un hilo, una historia, una frase, pero luego desarrollarla, tal. Yo lo sé, porque Víctor me ha ido haciendo partícipe de cada una de las. Escribía una línea y me la enseñaba. ¿Qué te parece esto? ¿Qué? O sea, entonces nunca se me ha ocurrido pensar, pues yo hubiese escrito. No, porque yo sé lo difícil que es. Y si yo no he escrito, es porque Dios no me ha mandado por ese lugar. Hay tantas canciones maravillosas.
0: Era una manera de decir, dime una canción que te guste mucho.
1: Buah, pues una canción que me guste mucho es, por ejemplo, de los Beatles. ¿Podemos decir algo de los Beatles?
0: Es que, ¿quieres que nos...? Fíjate que te lo estabas pensando mucho y estaba a punto de decirte, vamos a escuchar la que me dijo Víctor Manuel cuando le hice la misma pregunta hace unos años.
1: ¿Y qué te dijo?
0: Yesterday de los Beatles.
1: Ah, Yesterday. Bueno, yo no te voy a decir Yesterday, pero sí te voy a decir Let It Be, por ejemplo.
0: Me dijo varias de los Beatles y Eleanor Rigby, creo recordar también.
2: Y una última pregunta, Víctor, que también hacemos a todos tus compañeros de profesión. ¿Qué canción te hubiera gustado escribir?
3: Uf, tantas, tantísimas. Pues bueno, todas las de los Beatles, por ejemplo, ¿no? Por ejemplo. Pero bueno, por escoger una, sí. Yesterday.
2: Yesterday, Yesterday, ¿no? Que además creo que es una de las más versionadas de la historia.
3: Yesterday o Eleanor Rigby, cualquiera de ellas, ¿no? Son canciones prodigiosas.
1: Bueno, Eleanor Rigby, mira, esa es una canción. Mira, te voy a decir Eleanor Rigby, más que Let It Be.
0: Sí, aquellos parece, violines, ¿eh?
1: Sí, no, y me parece que tiene un pozo, que hay ahí como una tristeza ancestral, ¿sabes? Me parece una canción que, aparte de lo que cuenta, es que sugiere tanto. Sí, Eleanor Rigby. Te digo, sí.
0: Además, según parece, el padre Mackenzie de la canción existió de verdad.
1: Sí, eso he leído, han contado, sí.
0: Ana, ha sido un auténtico placer. Muchísimas gracias por atendernos, por compartir estos 30 años de radio, de comunicación, de amistad y de música, por supuesto.
1: Pues muchísimas gracias a ti, que lo celebréis, que estos aniversarios son muy importantes, por lo que hablamos antes, de la fidelidad, de lo no efímero. Entonces, celebradlo con mucha alegría, que continuéis, que nos sigamos escuchando, viendo, y mucha salud para todos.
0: Un abrazo, recuerdos
1: igualmente,
0: a Víctor.
1: Igualmente, se los daré.
0: Mucha venga. Suerte. Venga.
1: Gracias, igualmente para vosotros. Un beso.
0: Un beso, adiós.
1: Chao.

I en Gary, des de Sant Joan d'Espí, ens diu: hola, Albert, para la sección de los 10 temas, cuando me he puesto a seleccionarlos, se me ha hecho muy difícil. Pues a medida que iba pensando en ellos, han comenzado a fluir temas. Y pues eso, que es difícil. No, no sé, ya sé, tanteé perfectamente. Digo, aquí tienes una lista de 30, pero falta gente, falta Gary Glitter, muchos. Pero como ya te lo solicité en otra ocasión, pues lo he omitido. En su momento fue uno de los discos que más machaqué. Luego nos enteramos de la pieza que está hecho el personaje y pues eso. En aquella época era uno de mis preferidos junto con The Sweet. Bueno, pues no te doy más la matraca. Un saludo y larga vida al pop rock y a toda la música. 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

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Hola, querido Albert, gracias. De nuevo me pongo en contacto con nuestro fantástico programa para colaborar en una sección en la que no he participado hasta ahora. Me refiero al de las canciones que bailábamos. ¿Y en qué discoteca? Pues he recordado una canción de 1976, yo tenía 23 añitos, que se llamaba More, More, More, así, y creo recordar que era de Andrea True Connection. Buena memoria, ¿eh? Porque este tema no nos lo han pedido en años. Digo, Juan Roberto, yo monté una academia de verano con otro amigo en Xavia y estuvimos los años 73, 74, 75 y 76. Ganamos bastante pasta, pero nos pegamos 2 meses de locura. Todas las noches íbamos a las discotecas. Había 3. El Caracol, la Hacienda, que era la más pija y la que solíamos ir nosotros, que era al Mulí Blanc. ¡Qué noches, Albert! ¡Qué noches! Bueno, abusando de tu amabilidad y cariño, te contaré una anécdota de las que tanto te gustan. Sí, sí, a mí me agradan las curiositas. Y que probablemente conozcas. A raíz de escuchar el otro día el tema de Peter and Gordon, A World Without Love, recordé que había leído o he escuchado que la canción es de Paul McCartney. Sí, creo que lo comentamos, ¿eh? Bueno, es curioso porque McCartney y Lennon tenían un acord per posar els seus 2 noms a qualsevol cançó per als Beatles que hagués escrit o Lennon o McCartney, però en aquest cas no va ser pels Beatles i també van firmar Lennon i McCartney. Déjame recordar un poquito esta cancioncita. Que es agradable, ¿no?

0: 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Bueno, en Roberto Estela diu, anem a la curiositat, diu, Paul McCartney era el novio de la hermana de Peter Asher. Le gustó, se la pidió y Paul le dio la canción. Esclar, perquè la cançó que esteu escoltant era d'un duet que es deien Peter and Gordon. Y para completar la anécdota, la otra hermana de Peter era novia de Teddy Bautista. Así que por poco son cuñados Teddy y Paul. Gracias por tu atención y por tu paciencia. Sabes que te aprecio un montón y que me parece un programa extraordinario. Desde Valencia, Roberto Estela. Bueno, pues yo sabía que eran els protegits de Paul, però no això del Teddy Bautista, el líder de los Canarios. 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

0: Són les 10.
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Bueno, pues con este pedazo de éxito empezamos. Protagonista del grupo C-Bang, Nightmare of Broken Heart. Los saludos de Tony Bowlation al frente de Funky Tracks Radio. Gracias por escoger esta sintonía.

Bueno, lo anterior sí que es Music from USA, pero esto es... Y está hecho aquí. Música local. De España, Los Barrabás, On the Road Again, que dio la vuelta al mundo.

ritmo de la noche con los The Bars. Y la historia continúa aquí en Funky Tracks. Los amigos ahora de Farfly, Love and Friendship.

Bueno, pues este productor de sonido llamado Groove Motion ha hecho su propia versión del famoso Much Too Tight to Mention de Simple Red. Simplemente lo ha titulado Money.

para la despedida de esta primera hora en Funky Tracks, la fusión de dos en uno, en un grupo o en un tema. Culture Club, It's a Miracle y Miss Me Blind.

0: Són les 11.
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La Whitney Houston Love Will Save the Day. Lo que saben pocos es que nació en Murcia. Por eso pone aquí. No sé yo.

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los Imagination a Delegation. Y tiro porque me toca. Esto es Funky Tracks. Recta final. Hay que aprovechar los minutos.

música disco forma parte de nuestras vidas, de muchos. Con música disco nos despedimos aquí en Funky Tracks. Duke Dimitro en el control de sonido y Tony Modulation. Un placer y un honor haber compartido esta sintonía contigo. Hasta el próximo Funky Tracks. Ser felices.

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